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3: Es la hora 21, 21 minutos. 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
2: Es la hora 22, 23 minutos.

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Es la hora 23 en punto. 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

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Es la hora 1:01. 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

Es la hora 1:32. 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

0: 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Es la hora 2, un minuto. 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
1: La noche del demonio están entre nosotros. La nueva entrega sigue a Gema, una joven madre que descubre que puede entrar al más allá, el oscuro universo donde habitan las almas perdidas. Pero su capacidad para traer de regreso a quienes están ahí convierte al mundo real en el nuevo escenario de los demonios. La muerte de Robin Hood. Además, llega una versión más oscura y adulta de la clásica leyenda. Robin Hood, marcado por años de batallas y violencia, queda gravemente herido y encuentra una posibilidad de redención gracias a una misteriosa mujer que aparece en su camino.
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0: 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Es la hora 3, 2 minutos.
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Es la hora 3, 31 minutos. 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

Es la hora 4:31. 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

0: 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Es la hora 5:02. 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

Es la hora 6:33. 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

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Es la hora 7, un minuto. 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
5: Es la hora 8:24 minutos.

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1: Un minuto de noticias en Grupo Shopping. En el país, Javier Milei definirá la agenda legislativa. El presidente Javier Milei recibirá legisladores oficialistas este martes en la Casa Rosada. El mandatario coordinará la estrategia para las próximas sesiones. El oficialismo impulsará reformas clave sobre el Banco Central y la inocencia fiscal. En deportes, Belgrano cayó de local y Boca empató el clásico. Belgrano cayó 2-1 ante Defensa y Justicia en Alberdi. El celeste cometió graves faltas en el fondo y perdió su oportunidad de liderar la zona. En Avellaneda, Boca y Racing igualaron 1-1. El empate mantiene a ambos clubes en la parte baja del torneo. El pronóstico para el día de hoy: cielo nublado por la mañana a mayormente nublado por la tarde. Vientos del norte, máxima 18 grados.
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0: La hora 8:45.
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día, buen lunes, ¿cómo están? Comenzamos un nuevo programa, estamos arrancando en la mañana de este lunes. Lunes lindo en la ciudad de Córdoba. 10 grados 6 décimas, la temperatura actual, el cielo cubierto, humedad del 73% y el viento del sector este a 10 kilómetros por hora. La máxima para el día de hoy, 18 grados. Para mañana, martes, mínima de 6, máxima de 20. Se viene una semana bastante linda, bastante agradable en cuanto a la temperatura. Así que para disfrutar mucho. Arrancamos y arrancamos con toda. Mi nombre es Lucre Mazaforte y comenzamos, como siempre, mejor que ayer.

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0: 14 minutos, pasaron de las 9 de la mañana, seguimos disfrutando de más canciones. 3515-461-361, nuestro WhatsApp, para que empiecen a programar canciones, para que empiecen a mandar sus mensajitos. Por acá está ahí del otro lado Lucía, que se ganó las entradas para ver Las Cosas Maravillosas el viernes y me pone: hola, buen día. Les cuento que me fascinó la obra. Me pareció súper original, con mucho significado y deja un mensaje hermoso. Mil gracias por el regalo. Así que bueno, me alegro un montón que lo hayan disfrutado. Gracias a todos por estar del otro lado, por ser parte del programa, por contarnos cómo les va en cada momento. Así que tengan un hermoso día. WhatsApp habilitado para que empiecen a programar canciones, 3515-461-361. En Instagram nos encuentran como @radiomansok y nos escuchan en la web en radiomansa.com.ar. Vamos a seguir disfrutando de más canciones, nos vamos a seguir acompañando, así que quédense prendidos a la radio.
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1: Un minuto de noticias en Grupo Shopping. En el país, Javier Milei definirá la agenda legislativa. El presidente Javier Milei recibirá legisladores oficialistas este martes en la Casa Rosada. El mandatario coordinará la estrategia para las próximas sesiones. El oficialismo impulsará reformas clave sobre el Banco Central y la inocencia fiscal. En deportes, Belgrano cayó de local y Boca empató el clásico. Belgrano cayó 2-1 ante Defensa y Justicia en Alberdi. El celeste cometió graves faltas en el fondo y perdió su oportunidad de liderar la zona. En Avellaneda, Boca y Racing igualaron 1-1. El empate mantiene a ambos clubes en la parte baja del torneo. El pronóstico para el día de hoy: cielo nublado por la mañana a mayormente nublado por la tarde. Vientos del norte, máxima 18 grados.
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1: En Netflix se suma Outer Banks, temporada 5. Los Pogs regresan para la temporada final de la serie, retomando su aventura de búsquedas, tesoros y conflictos después de todo lo ocurrido en las temporadas anteriores. Por otro lado, también se destaca en Netflix Mourinho, la serie documental que repasa la carrera y la personalidad de uno de los entrenadores de fútbol más reconocidos y polémicos de las últimas décadas. Una mirada al hombre detrás del personaje, sus grandes éxitos, sus enfrentamientos y su particular manera de entender el fútbol. Por último, en Disney Plus se sumará Venom, el último baile, la tercera y última película de la saga protagonizada por Tom Hardy. Eddie Brock y Venom continúan huyendo mientras deben enfrentarse a una amenaza que pone en juego su propia supervivencia.
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Con Alejandro Sanz, lo que suben a 38 minutos, pasaron de las 9 de la mañana. Seguimos disfrutando de más canciones. 3515-461-361. 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En un ratito repasamos efemérides de este 24 de agosto, qué pasó y qué pasa un 24 de agosto. Mientras tanto, disfrutamos de más canciones.

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1: ¿Alguna vez elegiste un destino porque el pasaje era barato y después descubriste que las vacaciones eran carísimas? Para comparar destinos no alcanza con mirar cuánto cuesta llegar. Hay que calcular cuánto cuesta estar. Antes de decidir, haz esta cuenta. Alojamiento, comida, transporte y una actividad por día. Eso te da el verdadero costo de una jornada de vacaciones. Y hay algo más. Un destino puede ser más caro por noche, pero termina siendo más conveniente si podés caminar, comer bien por menos y hacer muchas actividades gratuitas. En 2026, la relación entre precio y valor está pasando cada vez más en la elección de los viajeros. Así que la próxima vez que veas un pasaje en oferta, no preguntes solamente cuánto cuesta llegar, pregúntate cuánto me va a costar disfrutar.
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0: Andar Conmigo. 6 minutos pasaron de las 10 de la mañana. Seguimos disfrutando de más canciones. Nos seguimos acompañando, por supuesto. Y vamos a repasar efemérides de este 24 de agosto. ¿Qué pasa y qué pasó un 24 de agosto?
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0: Un día como hoy de 1899 nacía Jorge Luis Borges, considerado uno de los mejores escritores argentinos y reconocido mundialmente por su literatura. También un día como hoy de 1981 nacía el actor argentino Tomás Fonsi. En 1990 nacía en Buenos Aires el actor Juan Pedro Lanzani, conocido como Peter Lanzani. Además, un día como hoy de 2021 fallecía Charlie Watts, baterista de The Rolling Stones. Y hoy también se celebra el Día del Lector en Argentina, en recuerdo del nacimiento de Borges. Algunas de las efemérides de este 24 de agosto.
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0: Vamos a seguir disfrutando de más canciones. Vos del otro lado, contame si tenés algún cumpleaños para celebrar en este 24 de agosto, algún aniversario. 3515-461-361.
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1: Grados 8 décimas en la temperatura actual en la ciudad de Córdoba, cielo mayormente nublado, humedad de 67%, viento al sector noreste a 6 kilómetros por hora. La máxima para hoy 18 grados.
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La hora 10, 30 minutos. 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

Luz de día, los enanitos verdes, Marco Antonio Solís. 2 minutos faltan para las 11 de la mañana. Seguimos disfrutando de más canciones. Nos seguimos acompañando. Por acá van llegando algunos mensajitos. Buen día, Lucra. Hermosa mañana. Hermoso día para ustedes también. Que tengan un lindo lunes, un lindo arranque de semana. Ya vamos a estar charlando, pero por ejemplo vamos a hablar de lo que fueron los Caligaris y los Decadentes el fin

Así como escucharon, porque estuvieron los Decadentes y los Caligaris en el Quality. Y entre muchas cosas, fue una fiesta, la verdad, fue una fiesta. Estuvo invitado Benja Amadeo, con quien cantó la guitarra con los Decadentes y con los Caligaris. Y la montaña con los Caligaris. Una fiesta increíble lo que se vivió.

bueno, también compartieron ese momentazo, adelantaron esta canción que fuimos los primeros en escuchar. Una locura lo que se vivió. La verdad, la pasamos espectacular, no podemos decir nada. Vamos a seguir disfrutando de más canciones, nos vamos a seguir acompañando. Quédate prendido en la radio que hay mucho para compartir.

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0: Lunar, lo que suben a 24 minutos, pasaron de las 11 de la mañana, seguimos disfrutando de más canciones.
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0: 351-5461-361. Van pasando más minutitos, obviamente, en lo que es la mañana de este lunes, arrancando de a poquito, nos vamos acercando al mediodía. Y en este caso vamos a hablar de ellos dos. Mira, yo te voy a poner música y vos vas a saber de quién estoy hablando. Si te pongo esta canción, sabes de quién hablamos.

hablando de Cristian Castro y de Diego Torres también, porque se viene una colaboración, al parecer. Cristian Castro y Diego Torres juntos en el estudio. Cristian Castro publicó una imagen en la que se los ve juntos y ponía al fin una canción, Diego. Te quiero muchísimo, gracias. Al fin juntos en una canción, Diego. Te quiero muchísimo, gracias. Así se lo comunicaba Cristian Castro a Diego Torres. Y un poco anunciaban esta colaboración que todavía no sabemos cuándo va a llegar, pero que ya un poquito estamos hablando de que existe, por lo menos. Así que bueno, veremos. Veremos cómo evoluciona. Veremos cómo evoluciona. Vamos a seguir con más canciones y nos vamos a quedar escuchando a Diego Torres, que lo escuchábamos hace un ratito también. En este caso con Guapam.

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1: 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En el país, el gobierno analiza un asueto por la visita del Papa. La Casa Rosada estudia declarar un asueto administrativo o un feriado durante la visita del Papa León XIV. El pontífice estará en Argentina entre el 8 y el 11 de noviembre y la medida busca facilitar la participación de los fieles en las actividades masivas. En deportes, Colapinto terminó decimocuarto en Países Bajos. El piloto argentino finalizó decimocuarto en el Gran Premio de Países Bajos después de recibir dos penalizaciones durante la carrera. Franco Colapinto llegó a ubicarse en zona de puntos, pero las sanciones complicaron su resultado final. El pronóstico para el día de hoy cielo mayormente nublado. Vientos del sector norte, máxima 18 grados.
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Es la hora 11:46. 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

0: Marte, lo que suena, 3 minutos faltan para las 12 del mediodía.
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0: Tenemos mucho para compartir, pero en este caso quiero hablar de las vacaciones. Sí, porque uno se pone a pensar y todo lo que se vienen muchas vacaciones.
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0: Y empieza a pensar en dónde puedo sacar la información. Si voy a una agencia, si contrato a alguien, si lo busco en internet, en dónde. Y la generación Z elige destinos de vacaciones cada vez más influenciada por las redes sociales. Una investigación realizada en España, Italia y el Reino Unido reveló que el 48% de los jóvenes nacidos entre 1997 y 2012 toma las redes sociales como principal fuente de inspiración para elegir dónde viajar. El porcentaje supera el de quienes se basan en recomendaciones de amigos y familiares, que alcanza el 43%. Entre los millennials, además, está el 52% reservó viajes o actividades después de ver contenido viral. Y también los influencers tienen un fuerte impacto. Por ejemplo, el 43% de los encuestados aseguró que los creadores que sigue influye en sus decisiones. Y el 27% admitió haber cambiado sus planes por una recomendación. Y la influencia también continúa durante las vacaciones, porque el 39% visitó algún lugar principalmente para sacarse fotos o grabar videos, mientras que el 37% prioriza destinos populares en Instagram. Así que bueno, datitos que tenemos en la mañana de este lunes, hablando de vacaciones. Vos del otro lado, ¿de dónde sacás información para viajar? Yo suelo inspirarme bastante en Instagram, sí, suelo inspirarme bastante. Pero bueno, siempre trato de tomar recomendaciones de gente que conozco. ¿Ustedes del otro lado? Cuéntenme. 3515-461-361.
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0: 24 minutos, pasaron de las 12 del mediodía, seguimos disfrutando de más canciones. 3515-461-361. Muchos mensajitos van llegando al WhatsApp de la radio. En Instagram nos encuentran como @radiomansok y nos pueden escuchar en la web en radiomansa.com.ar.
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0: Tenemos mucho para compartir y en este caso te voy a contar que hay algunas plataformas de streaming que se lanzan en formato vertical. Tanto HBO Max como Disney Plus incorporarán funciones para mirar y crear contenido en vertical. HBO Max, por ejemplo, la plataforma de Warner, lanzará HBO Max Shorts y van a funcionar como una ayuda para que el usuario decida qué ver. La función mostrará escenas y recopilados de los contenidos y permitirá que los usuarios lo sumen a sus listas de reproducción. Después también está Disney Plus, que la plataforma cerró un acuerdo con TikTok para que los usuarios de las plataformas puedan crear videos editados con material oficial de las series y películas. El acuerdo incluye marcas como Pixar, Marvel, Star Wars y Fox. Así que bueno, si viene contenido en vertical de las plataformas digitales, ¿vos del otro lado qué opinás? A mí me hace un poquito de ruido, debo admitirlo. La película se ve en horizontal, todo se ve en horizontal. Pero bueno, entiendo que es adaptarse un poquito a lo nuevo que está sucediendo. Contame vos del otro lado qué pensás. Mientras tanto, seguimos disfrutando de más canciones.

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1: Un minuto de noticias en Grupo Shopping. El presidente Javier Milei encabezó la reunión de gabinete. El mandatario regresó a Casa Rosada tras 24 días de ausencia para liderar el encuentro con sus ministros. La reunión reactivó la agenda oficial antes del tratamiento de la reforma del Banco Central y el proyecto de inocencia fiscal en el Congreso. Además, el jefe de Estado recibirá mañana a diputados y senadores para coordinar la actividad legislativa. En deportes, los Leones golearon a India en el Mundial. El seleccionado argentino masculino venció 5-3 a su rival en un duelo clave. El delantero Tomás Domene anotó 2 goles y selló el triunfo. Ahora deben esperar por el resultado de Inglaterra-Países Bajos para conseguir un lugar en las semifinales. Por su parte, las Leonas vencieron a España y enfrentarán este lunes, desde las 15:30 horas, a Bélgica en el Billfish Hockey Arena por la segunda y última fecha del Grupo F. 15 grados, la temperatura en la ciudad de Córdoba a esta hora, humedad 58%, viento del sector este a 10 kilómetros por hora, cielo mayormente nublado.
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4 minutos, faltan para la 1 de la tarde. Estamos llegando al final del programa del día de hoy. Últimos minutitos para seguir mandando sus mensajitos, para programar canciones. Nos vamos a despedir en un rato, pero antes vamos a actualizar la temperatura en Córdoba para ver cómo sigue en este lunes, en este arranque de semana. Hace calorcito, está lindo, ¿cómo sigue? Actualizamos la temperatura en Córdoba. 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
1: 15 grados 2 décimas, la temperatura actual en la ciudad de Córdoba, cielo mayormente nublado. Humedad 58% y el viento al sector este a 10 kilómetros por hora. La máxima para hoy 18 grados.
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1: Vamos a seguir disfrutando de más canciones, últimos minutos de Mejor que Ayer, así que quédate que ya nos despedimos.

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Abel Pintos, lo que sube en el adivino. Y ahora sí, llegamos al final del programa del día de hoy. Gracias a todos por estar del otro lado, gracias por acompañarnos. Nos reencontramos mañana martes durante toda la mañana para hacernos compañía. Repasamos la temperatura en Córdoba, máxima para el día de hoy 18 grados y para mañana martes mínima de 6, máxima de 20 grados. Gracias a todos por estar del otro lado, gracias por acompañarnos. Mi nombre es Lucre Mazaforte y esto fue Mejor que Ayer. Se quedan ahora con toda la programación de Mansa. Buen lunes para todos. Chau, chau.

0: la hora 13, 22 minutos.
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1: Un minuto de noticias en Grupo Shopping. El presidente Javier Milei encabezó la reunión de gabinete. El mandatario regresó a Casa Rosada tras 24 días de ausencia para liderar el encuentro con sus ministros. La reunión reactivó la agenda oficial antes del tratamiento de la reforma del Banco Central y el proyecto de inocencia fiscal en el Congreso. Además, el jefe de Estado recibirá mañana a diputados y senadores para coordinar la actividad legislativa. En deportes, los Leones golearon a India en el Mundial. El seleccionado argentino masculino venció 5-3 a su rival en un duelo clave. El delantero Tomás Domenech anotó 2 goles y selló el triunfo. Ahora deben esperar por el resultado de Inglaterra-Países Bajos para conseguir un lugar en las semifinales. Por su parte, las Leonas vencieron a España y enfrentarán este lunes, desde las 15:30 horas, a Bélgica en el Billfields Hockey Arena por la segunda y última fecha del Grupo F. 15 grados, la temperatura en la ciudad de Córdoba a esta hora, humedad 58%. Viento del sector este a 10 kilómetros por hora, cielo mayormente nublado.
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1: Te propongo algo para tu próximo viaje. Cuando llegues a una ciudad nueva, no salgas corriendo a hacer turismo. Dale 30 minutos al barrio donde estás alojado. Camina, ubica un supermercado, una farmacia, una parada de transporte, un cajero y algún lugar donde tomar café o eso que te va a hacer falta. Parece una pérdida de tiempo, pero puede ahorrarte muchísimo durante los días siguientes. Y hay un beneficio adicional. Empezás a entender por qué y cómo funciona realmente el lugar. Qué tan lejos está todo, qué calles son cómodas para caminar y dónde se mueve la gente que vive ahí. Mi consejo: no uses esos 30 minutos para buscar qué ver, sino usalos para descubrir dónde estás. Y porque una cosa es llegar a una ciudad y otra muy distinta es empezar a sentir que ya sabes moverte en ella.
0: 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Es la hora 14, 3 minutos. 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
1: Un minuto de noticias en Grupo Shopping. Internacional. China acusó a Estados Unidos de presión tecnológica. El gobierno de Xi Jinping cuestionó las advertencias de Washington.

0: Washington sobre el uso de tecnología china en América Latina. Beijing calificó la presión como un acoso tecnológico y pidió a Estados Unidos que no intervenga en las decisiones de países soberanos. En deportes, Talleres recibe a Rosario Central en el Kempes. La T enfrenta esta noche al Canalla desde las 21:15 por la sexta fecha del torneo clausura. Talleres buscará recuperarse después de un comienzo irregular y volver a sumar ante su gente. El encuentro podrá seguirse por ESPN Premium. 15 grados, la temperatura en la ciudad de Córdoba, humedad 58%. Viento del sector este a 10 kilómetros por hora, cielo mayormente nublado.
1: 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En una hora, volvemos con más noticias.

0: Es la hora 14, 46 minutos.
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0: 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Es la hora 15, 23 minutos.
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1: Un minuto de noticias en Grupo Shopping. Internacional. China acusó a Estados Unidos de presión tecnológica. El gobierno de Xi Jinping cuestionó las advertencias de Washington sobre el uso de tecnología china en América Latina. Beijing calificó la presión como un acoso tecnológico y pidió a Estados Unidos que no intervenga en las decisiones de países soberanos. En deportes, Talleres recibe a Rosario Central en el Kempes. La T enfrenta esta noche al Canalla desde las 21:15 por la sexta fecha del torneo clausura. Talleres buscará recuperarse después de un comienzo irregular y volver a sumar ante su gente. El encuentro podrá seguirse por ESPN Premium. 15 grados, la temperatura en la ciudad de Córdoba, humedad 58%. Viento del sector este a 10 kilómetros por hora, cielo mayormente nublado.
0: 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Hey, Fonsi.

0: hora 15:51.
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1: 19 grados, 2 décimas, la temperatura actual en la ciudad de Córdoba, cielo algo nublado, humedad 45% y el viento al sector este a 13 kilómetros por hora. La máxima para mañana martes, 20 grados.
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1: ¿Te pasó alguna vez llegar a un lugar que habías soñado durante meses o años y pensar, ¿esto era? No necesariamente significa que elegiste mal. Hoy consumimos tanta información antes de viajar que muchas veces llegamos con el destino completamente conocido. Vimos la playa, el hotel, el restaurante, el mirador y hasta la foto que tenemos que sacar. Una encuesta reciente encontró que el 68% de los viajeros llegó alguna vez a un destino nuevo y sintió que ya le resultaba familiar por todo lo que había visto online. Y el 74% dice investigar tanto antes del viaje que al final le quedan muy pocas sorpresas. Mi consejo es simple: investiga lo necesario para viajar bien, pero déjate algunas cosas sin mirar. Porque si ya viste absolutamente todo antes de llegar, ¿cuánto espacio queda para sorprenderte? Y la sorpresa también es parte del viaje.
0: 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Es la hora 16, 21 minutos.
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1: De noticias en Grupo Shopping. En Córdoba, la municipalidad acerca servicios a los barrios. El programa municipal atiende hoy en el centro vecinal de Ampliación Rosedal. El operativo continúa mañana en Los Plátanos. Los vecinos pueden realizar trámites de DNI y recibir consejos de salud. Internacional. Un avión de Plus Ultra aterrizó en Brasil. La aeronave partió desde Ezeiza hacia España. El piloto realizó un aterrizaje de emergencia en Natal por una falla técnica en el motor. Más de 300 pasajeros quedaron varados en el aeropuerto. Temperatura actual en la ciudad de Córdoba, 19 grados 2 décimas, cielo algo nublado. Humedad del 45% y viento del sector este a 13 kilómetros por hora.
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2: La noche del demonio están entre nosotros. La nueva entrega sigue a Gema, una joven madre que descubre que puede entrar al más allá, el oscuro universo donde habitan las almas perdidas. Pero su capacidad para traer de regreso a quienes están ahí convierte al mundo real en el nuevo escenario de los demonios. La muerte de Robin Hood. Además, llega una versión más oscura y adulta de la clásica leyenda. Robin Hood, marcado por años de batallas y violencia, queda gravemente herido y encuentra una posibilidad de redención gracias a una misteriosa mujer que aparece en su camino.
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0: la hora 16, 41 minutos.
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pensar. Nada más todo esto tenía que pasar. 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Propina especial.

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1: De noticias en Grupo Shopping. En Córdoba, la municipalidad acerca servicios a los barrios. El programa municipal atiende hoy en el centro vecinal de Ampliación Rosedal. El operativo continúa mañana en Los Plátanos. Los vecinos pueden realizar trámites de DNI y recibir consejos de salud. Internacional. Un avión de Plus Ultra aterrizó en Brasil. La aeronave partió desde Ezeiza hacia España. El piloto realizó un aterrizaje de emergencia en Natal por una falla técnica en el motor. Más de 300 pasajeros quedaron varados en el aeropuerto. Temperatura actual en la ciudad de Córdoba, 19 grados 2 décimas, cielo algo nublado. Humedad del 45% y viento del sector este a 13 kilómetros por hora.
0: 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Es la hora 17:33 minutos.

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0: Es la hora 17:56 minutos.
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0: la hora 18, 20 minutos.
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1: De noticias en Grupo Shopping. En el país, el dólar oficial alcanzó un nuevo récord. La divisa estadounidense subió 10 pesos durante la jornada de hoy. El billete cerró a 1.530 pesos en el Banco Nación. El alza ocurrió debido al fuerte incremento de la demanda mayorista. En deportes, las Leonas clasificaron a las semifinales. El seleccionado argentino de hockey empató hoy frente a Bélgica. El resultado garantizó el primer puesto de la zona de grupos. Las jugadoras evitaron el cruce contra Países Bajos por su buen desempeño. Temperatura actual en la ciudad de Córdoba, 18 grados, cielo ligeramente nublado, humedad del 46% y viento del sector este a 17 kilómetros por hora.
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Es la hora 18:35 minutos. 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

0: La hora 19, 17 minutos.
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1: De noticias en Grupo Shopping. En el país, el dólar oficial alcanzó un nuevo récord. La divisa estadounidense subió 10 pesos durante la jornada de hoy. El billete cerró a 1.530 pesos en el Banco Nación. El alza ocurrió debido al fuerte incremento de la demanda mayorista. En deportes, las Leonas clasificaron a las semifinales. El seleccionado argentino de hockey empató hoy frente a Bélgica. El resultado garantizó el primer puesto de la zona de grupos. Las jugadoras evitaron el cruce contra Países Bajos por su buen desempeño. Temperatura actual en la ciudad de Córdoba, 18 grados, cielo ligeramente nublado, humedad del 46% y viento del sector este a 17 kilómetros por hora.
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0: Gracias, Jorge.
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La hora 19:51. 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

0: Gracias.
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Es la hora 20, 2 minutos. 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
5: Y la hora 20, 34 minutos.

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Es la hora 21, un minuto. 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